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0: Si te acuerdas de mí, la versión balada, este tema de Magnati Valentino junto a Ovi Bermúdez. Y el primer tema de Máximo Di Cataldo, La Historia Empieza Hoy. Con estas canciones te digo muy buenos días. ¿Cómo estás en esta mañana? Hoy es jueves 3 de septiembre este año 2026. Mucha fuerza a todos, arriba el ánimo. Que tengan un gran día productivo, bendecido. Gracias por estar ahí, gracias por la sintonía. Gracias por elegirnos como tu compañía diaria. En este jueves de TVT me gustaría que me envíes una fotito acompañado de una nota de audio contándome cómo estás comenzando este nuevo día. Jueves de TVT a través de tu radio, así que pedime alguna canción en inglés, portugués, español. Sonido romántico, medio, alto. ¿Qué puede ser hoy? 16, la temperatura actual, cielo parcialmente nublado, el lindo crepúsculo que ya se observa. Por favor, mirá lo que es el cielo. Si estás por casa, abrí la ventana y contemplá este amanecer. Ya la naturaleza está haciendo su parte. Antes de las 6:30 ya vemos este lindo amanecer. El lindo crepúsculo, el color precioso que tiene el cielo. Humedad del 85%, vientos que soplan a 10 kilómetros en la hora. ¿Y qué dice meteorología para hoy? Fresco a cálido, cielo parcialmente nublado con vientos del noreste, luego variables. Máxima 29 para hoy. Para mañana viernes, fresco a cálido, cielo mayormente nublado, vientos variables, luego del sur, lluvia dispersas con tormentas eléctricas. Mínima de 18 y la máxima de 25. Y para el sábado, fresco, cielo mayormente nublado, vientos moderados del sur, lluvia dispersas. Mínima de 17 y la máxima de 20 grados.
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0: El dólar en la compra, 5.900 guaraníes y en la venta, 5.980. El real 1110 en la compra y en la venta 1170. Peso argentino en la compra 3.6, en la venta 3.9. El euro 6.800 en la compra y en la venta 7.100 guaraníes. Relación dólar real, compra 5.15 y en la venta 5.35.
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0: Tu radio sale al mundo a través de www.educacionfm.com.py y estamos en las redes sociales como @educacionfm997. Vamos con esta canción que identifica el mes de septiembre. Florencia Bertotti, Flores Amarillas.

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0: La tapa del diario La Nación dispone en máxima seguridad en juicio a Yucio tipo PCC, proceso penal a exministro de Abdo por vínculo narco. Y se puede leer los detalles en una de las páginas. ¿Qué dice El Heraldo? Bueno, tengo entendido que estas son tapas de ayer. Bueno, voy a ir a las regionales, ya que tengo lista por acá las regionales. ¿Qué dice La Jornada en la edición de hoy? CEO de Corar, imputado por estafa, debe declarar mañana ante Fiscalía. Convocatoria de acreedores genera temor entre compradores. Farmacias de Ciudad del Este vendían adelgazantes falsificados a clientes. Dos locales fueron allanados. Y se puede leer en la página número 4. Renuncia de anestesiólogos profundiza la crisis sanitaria. Exigen reajuste salarial. Detenido miembro de gavilla que asaltó un depósito de mercaderías. Robaron teléfonos celulares. Nuevo giro, ahora Payo apoya abiertamente la candidatura de Mujica, cruzada aliada a Yo Creo. Conocido marginal, Majimbu, atacó a policías con cuchillo y terminó baleado. Son los títulos de la tapa del diario La Jornada. ¿Qué dice Diario Frontera? Capturan a implicado en atraco a la empresa Brisas del Paraná. Se sospecha que integra grupo criminal. Disputa por la Junta Municipal, liberales refuerzan campaña para retener representación en el Este. La familia Kim niega fraude y señala maniobras cuestionables a través de un comunicado a la opinión pública. El negocio de la Tirse Patida a través de redes criminales. Fármacos de Indufar entre los más incautados en Brasil. Masiva renuncia de anestesiólogos amenaza con paralizar las cirugías. Grave crisis sanitaria en el Hospital Regional de Ciudad del Este. Son los títulos del diario Frontera. ¿Qué dice la tapa del diario TN Press? Operativo contra la piratería. Incautan versiones falsas de TG y Lipolés en farmacias de Ciudad del Este. El título arriba. Representan riesgos sanitarios con sustancias no controladas. Salud en colapso en Ciudad del Este. Renuncia colectiva de coordinadores y jefes médicos. Golpea al hospital regional. En barrio Carolina detienen a implicado en millonario asalto con botín de $342,000 en Ciudad del Este. Asesinan a balazos en el lado argentino a un joven franqueño.

0: que operaba de pasero por el río Paraná. Crimen ocurrió a unos 150 metros de la costa. Tiene varios antecedentes. Ratero argentino cae detenido. Recuperan de su poder objetos robados a mujer en Hernandarias. Deshonraron el uniforme. Purga policial para limpiar sus filas. Alcanza a hermanos que operaban en Alto Paraná. Y son los títulos de la tapa del diario TN Press. ¿Qué dice Vanguardia? Para cerrar justamente con el bloque de tapas regionales y luego voy a ir a las nacionales. Fiscal mantiene cajoneada causa contra un pseudo broker brasileño. Renuncias se multiplican y agravan las crisis, o agravan en este caso la crisis del Hospital Regional de Ciudad del Este. No hizo falta Goku, policías reaccionaron a ataque con cuchillo y rindieron a balazos al temible Majin Buu. Intoxicación masiva en competencia escolar. Al menos 12 alumnos de distintas escuelas agrícolas presentaron problemas estomacales ayer durante una competencia en el kilómetro 30 de Mingaguazú. Según los organizadores, los afectados mezclaron de todo durante el desayuno y eso presuntamente les cayó mal. Qué bárbaro, qué peligro. Oficina de Senatur está acéfala hace 3 meses en Alto Paraná. Conflicto por obra de edificio en el barrio Boquerón 2 gana una tregua. Se puede leer en la página número 4. Son los títulos de la tapa del diario Vanguardia. Bueno, me queda la clave para el siguiente bloque. ¿Quién se reporta por acá? Me dice más arriba. YouTube, Pray in the Name of Love. En el nombre del amor, me emociona este tema. Homenaje a Martin. Podemos escuchar a David. Lindo día realmente. Dice, me pasa la foto. ¿Cómo contempla este nuevo amanecer? El hermoso crepúsculo. Realmente qué hermoso paisaje, David. Gracias, gracias por compartir este hermoso día que va comenzando, que va iniciando. Jueves 3 de septiembre de este año 2026.
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0: Ahí está el pedido de David en esta mañana. La música de YouTube. En el nombre del amor sería la traducción. Gracias, David, por compartir la foto de cómo está compartiendo ya o disfrutando de este nuevo amanecer, del lindo crepúsculo que te mencionaba al comienzo del programa. Hermosa foto, lindo día, dice David, realmente. El saludito a la profe Joana del Colegio Gimnasio del Saber. Me envía por acá también un lindo flyer. Dice, feliz jueves, hoy puede ser un hermoso comienzo para todo aquello que aún sueñas. Buenos días, con unas flores preciosas. Gracias, profe, tengas un gran día jueves. Productivo, bendecido. ¿Qué me dice Martín? Buenos días, Marina. 5:30, ya se escuchan los zorzales, realmente. Qué lindo es escuchar a los pájaros de toda clase. Ya de las 5 de la mañana te cuento yo, Martín. Sí, ya escuchamos. Sí, espectacular. Bueno, qué lindo que van compartiendo. Por acá llega el mensajito de Jorge también. Me pasa la foto de su mate humeante. El humo y está ahí. Con el vehículo y se ve de fondo también el amanecer. Hay un poquito de rayo de sol. Bueno, gracias Jorge, gracias David, gracias Martín. 0973-994-505 habilitado. Envíame una fotito cómo estás contemplando este nuevo amanecer. Y pedime alguna canción que quieras escuchar hoy. Por ser jueves de TVT. Saludito a la licenciada Angelina Godoy, siempre está escuchando la radio. 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Ahora mismo lo busco por acá, Jorge, al tema que me pedís de Billy Idol. Eyes Without a Face. Sí, un temazo. Que trae la tapa del diario La Clave. Ciudad del Este se verticaliza con 163 edificios en 6 años. Datos de la División de Obras Particulares de la Municipalidad. Se puede leer en la página número 7. Cloaca a cielo abierto pone en pie de guerra a pobladores de Mingaguazú. Hospital Regional queda sin anestesiólogos y pierde a su jefe de servicios. Suman unas 30 las renuncias. Sería el chofer de la banda. La policía aprende a otro presunto implicado en asalto a depósito de mercaderías. Destruyen 4 hectáreas de marihuana en operativo llevado a cabo en Itacurú. Agentes de la SENAT y Fiscalía. Página número 11, son los títulos de la tapa del diario La Clave. Gracias al director del diario digital Vea Paraguay, Rubén Darío Fernández, me pasa por acá la tapa, los títulos. Tradicional Partido Liberal es reemplazado por Movimiento Creado en Ciudad del Este. La profunda crisis institucional y financiera que atraviesa el Partido Liberal Radical Auténtico desencadenó un acelerado proceso de erosión electoral al punto de ceder su histórico liderazgo opositor ante fuerzas emergentes, como el movimiento Yo Creo, gestando en Ciudad del Este, o gestado en Ciudad del Este. Erika Alarcón intensifica su presentación en el COP con la mirada puesta en Santa Fe 2026. La representante del Team Paraguay en patinaje artístico realiza intensas jornadas de entrenamiento en el Comité Olímpico Paraguayo. Así que le deseamos mucho éxito a nuestra digna representante esteña, Erika Alarcón. El evento se disputará del 12 al 26 de septiembre en las ciudades argentinas de Santa Fe, Rosario y Rafaela. Alto Paraná fortalece la cría de más de 500 cerdos en la comunidad Puerto Barra de Naranjal. Avanza el proyecto de modernización del Centro de Salud de Tacuarí. Y son los principales títulos del diario digital Vea Paraguay. ¿Qué me dice Martín? Ojo para este domingo, 5 grados. Y mirando el pronóstico extendido, baja la temperatura el fin de semana. Sí, el invierno no se quiere ir sin antes dejar sus huellas. Sus secuelas, que de hecho hay muchos cuadros respiratorios, muchos, en los hospitales, sanatorios, muchas consultas por problemas respiratorios. Así que a cuidarse, este cambio de clima. Lo que se refiere a Ciudad del Este el domingo, mínima de 11 y máxima 19. El día lunes, 7 de mínima, máxima de 17. Sí, sí, sí. A cuidarse, por favor. ¿Y qué dice Martín para este jueves de TVT? Puede ser el tema. Bueno, y busco este tema, Martín. Mucha fuerza a los estudiantes que están de examen. A estudiar, se ha dicho. Siempre que estudies te va a ir muy bien. Así que deseamos que te vaya muy bien en estos exámenes que te toca esta semana. Que sea con éxito.
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Maná diciendo por qué te vas. Gracias a Mirta que me dice buenos días, buenos días Marinas, que tengas un buen día. Y me pasa por acá una GIF con una hermosa rosa. Muchas gracias Mirta. Gracias por el reporte y la sintonía de siempre. ¿Quién más por acá que me dice Ramona, buenos días? Que Dios te bendiga y tengas un hermoso jueves. Y ahí con una linda imagen y una taza de café. Yo estoy con el matecito, como todas las mañanas, con abundante jengibre para la garganta. También llega el mensajito de Martín, pero esta vez es Martín desde Hernandarias. Me dice, buenos días Marina, ¿cómo estás? Feliz jueves de TVT, gracias. Estoy muy bien Martín. Podemos escuchar a José Luis Perales. Y Carlos Rivera es Martín, con el tema Un velero llamado Libertad. Ah, listo ahora mismo la canción. Una nueva semana comienza con alimentación nutritiva y equilibrada. Bueno, y está el flyer que se compartió en las redes de la gobernación y del gobernador de Alto Paraná. El menú de la semana del programa Hambre Cero en las escuelas, que garantiza desayuno, almuerzo y merienda para los estudiantes de Alto Paraná. 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Está el flyer con el menú de esta semana de lunes a viernes. 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Bueno, muy bien, gracias Liliana por los datos. Te decía que muchos cuadros respiratorios en estos días aumentan cuadros respiratorios. Te contamos qué virus circulan ahora y quiénes son los más afectados. Información que tengo por acá. Bueno, y dice que principalmente influenza AH3N2, conocido popularmente como supergripe, es la que está circulando. También de manera predominante circula el virus sincitial respiratorio BSR, que representa el 40% de los cuadros detectados. También le siguen el rinovirus con el 34%, el metaneumovirus con el 10% y adenovirus con el 3%. Luego los virus de influenza A y B, que en conjunto representan el 1% de los virus actuales. Pero influenza AH3N2 tuvo su pico en mayo, dice esta información. Así que mucho cuidado a mantener el sistema inmunológico fortalecido, a alimentarse bien, principalmente consumiendo frutas y verduras, bebiendo mucha agua. Y si de repente ya te tomó la gripe, un resfriado, mejor reposa. Usar tapaboca también es recomendable. Y le deseamos mucha fuerza a los que están hoy aquejados de algún problema de salud. Dice la tapa del diario 5 días, Banco Central del Paraguay reporta 0% de inflación en agosto, pese a suba de combustibles.
Abajo, otro de los títulos. La DNIT analiza ajustar el impuesto a la industria de la maquila. Y son los principales títulos del diario Cinco Días, que dice Agencia de Información Paraguaya. Ingresos fiscales suman 596 mil guaraníes, o sea, 596 mil millones de guaraníes, más en lo que va del año. Datos de agosto señalan incremento acumulado del 2.1% respecto al 2025. Ampliar agricultura orgánica tras exportaciones por 40 millones de dólares. Senad y CODI destruyen más de 46 toneladas de marihuana en Bella Vista Norte. Inflación de agosto cierra en 0% y mantiene tendencia a la baja en el año 2026. Restablecen el tránsito normal en el cruce Pedroso tras culminar obras sobre la ruta Paraguay 02. Son los títulos de Agencia de Información Paraguaya. Vamos con el pedido de Martín.

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0: Se va poniendo linda la mañana. Vemos al astro rey que va saliendo. Va a ir calentando la ciudad. Espero haya salido con una camperita de casa, sí o sí. Porque estaba un tanto fresquita la mañana. O sigue estando un tanto fresquita la mañana. 16 la temperatura actual, cielo despejado, humedad del 90%. Lo que indica meteorología para hoy, máximo a 29. Hoy 3 de septiembre se recuerda o se celebra en este caso el Día Mundial de la Higiene. Con el objetivo de crear conciencia sobre la importancia de tener una buena higiene en todo. Y hemos aprendido muchísimo en tiempo de pandemia. Para prevenir enfermedades, el lavado constante de manos. Para evitar diarreas, infecciones, enfermedades más graves, hepatitis, neumonía, influenza. La mayoría de las enfermedades en niños menores de 5 años se debe a los gérmenes que se ingieren a través del agua, alimentos o debido al mal lavado de manos. Es importante reconocer que la higiene no solo se refiere al aseo del cuerpo, también incluye la limpieza de la casa y sus alrededores, de los sitios laborales y la higiene de los alimentos. Entonces voy a tener en cuenta Día Mundial de la Higiene. Igual que yo mejor lo tuyo. Lavado constante de manos. Es lo que recomiendan. 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

Pedido de Martín desde Misiones, Argentina, que me pasó la foto de su patio, cómo está contemplando este nuevo amanecer. Por allá, cielo parcialmente nublado y se ve ahí la piscina. Todavía no la van a usar, a menos que venga un calor terrible, que muchas veces se da como hemos tenido la semana pasada, máximo de 36. Queríamos ver una piscina así. Gracias, Martín, espectacular. Bueno, ya cumplí también con Martín desde Hernandarias. Pidió el tema Un velero llamado Libertad. Ya cumplí también con David, que pidió el tema de Yuchu, En el nombre del amor. Y por acá ahora las chicas, me dice por acá Evelyn Castillo: hola Marina, siempre te escucho pero no te escribo tanto, jaja, dice, quiero que sepas eso, tengas un bello día. Igualmente para vos, Evelyn. Bueno, qué gusto saber de que siempre están escuchando. Entendemos que muchas veces no hay tiempo para escribir, pero lo importante es que estén ahí en sintonía. Gracias, Evelyn. Tengas un gran día vos también. ¿Quién más? Buenos días, Marina. Estoy en mi salón de belleza, mira vos, con Débora y Rocío. Queremos escuchar un tema de Laura Pausini, si se puede. Gracias, Juana. Soy bien ahí. Besito, Juana. Saludos también para Débora y Rocío. Listo, un tema de Laura Pausini para ustedes. Para ustedes. Las chicas reportándose en esta mañana. Sí, me tenés que enviar una fotito. ¿Cómo estás escuchándonos? ¿Desde dónde? Si estás en tu trabajo, en la oficina. Falta la fotito de las chicas que están en el salón de belleza. Juana, Débora y Rocío. A ver si me pasan la foto. Una fotito de Evelyn también. A ver cómo estamos, Evelyn, hoy. Ya me envió su foto Martín. Me envió la foto David. Así que aguardo el tuyo también. Bueno, ya saludaba también Ramona, Mirta. Gracias, gracias por el reporte mañanero. 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Empate con sabor a poco. Igualados. Richard Ortiz disputó un rebote y logró el gol del empate anoche en el Defensores del Chaco frente a Guaraní. Olimpia no consiguió aprovechar la frenada de los de arriba para acercarse a la punta. Entrega liberal de la Contraloría General. Señalan fracaso de la cúpula partidaria. Auditoría del MEC se negó a responder sobre certificado de Hernán Rivas. Paraguay busca acuerdo tarifario de hasta 5 años en la Itaipú.
Más títulos de última hora suman renuncias de médicos y hoy deciden nueva huelga. Profesionales de salud definirán nuevas medidas de fuerza por reajuste salarial. Trump y Delcy sellan acuerdo petrolero. Son los títulos de última hora que dice la tapa del Independiente. Niebla provoca desvíos de vuelos. La intensa niebla que afectó en la madrugada y mañana del martes al Aeropuerto Internacional Silvio Pettirossi provocó el desvío de 4 vuelos internacionales hacia terminales de Bolivia, Argentina y Brasil. Tributó el vicepresidente de Diputados, Hugo Mesa, propuso subir impuestos a la carne, la soja y al tabaco. Salud. Peña abordó crisis de salud días después de la huelga y médicos analizan si se repite la medida. Internacional, Nepal llega a más de 1.100 muertos y busca a unos 5.000 desaparecidos tras riada mortal. ¡Qué terrible! Corrupción, Senado conforma comisión para investigar corrupción en IPS y Contraloría auditará fondos jubilatorios. Son los títulos del diario El Independiente. Vamos con otro de los pedidos. Never Say Goodbye, Bon Jovi.

0: Pedido de Analía. La traducción sería la presa. Bueno, dice el mensajito de Analía que me pasa la foto. Le pregunté cómo se llama su acompañante. Dice, hola Marina, buen día. Ya de camino al trabajo con el sol y el clima maravilloso. ¿No podría faltar un buen playlist? Por aquí queremos escuchar The Kill de 30 Seconds to Mars. Saludos. Ahora sí me pasa el nombre del caballero que la acompaña a Analía. Edil, Edil entonces. Saluditos para Edil, para Analía. Gracias, gracias por el reporte. Ya cumplí con ustedes con este tema. ¿Qué canción querés escuchar vos? Y estás a full trabajando o estudiando. Las amas de casa full a esta hora. Limpiando todo, lavando ropa, calzados. Gracias por estar ahí y elegirnos como su compañía diaria. 0973-994-505 habilitado. Martín que dice, esa es la magia de la radio, que a veces ustedes no tienen ni idea de que a todos los lugares que llegan, y eso está buenísimo, muchísima gente que tal vez no les escribe, pero les escucha. Así mismo es, Martín. 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

0: Cumpliendo con el pedido de las chicas que están trabajando en el salón de belleza. Ahí está Juana, Débora y Rocío. Querían escuchar un tema de Laura Pausini, este tema Emergencia de Amor. Pasaron 20 minutos de la hora 8 en la República del Paraguay. 17 grados la actual temperatura. Lindo sol a esta hora. La máxima para hoy, 29 grados. Así que aprovechar el buen clima. Hacer algunos ejercicios físicos. Ejercicio físico, digo bien, al aire libre. A tomar el solcito de la mañana, que es lo que recomiendan los médicos, porque aporta vitamina D. Llega el saludito por acá de Lizy Maldonado. Está tomando mate como yo y envía la fotito ahí, la compu, se ve de fondo y en sintonía a través de la web. Dice, buenos días, querida mía. Dios llene tu día de hermosas bendiciones. Feliz jueves para todos. Hoy desde la Ofi Relax, escuchándote. Puede ser el tema Human de The Killers. Gran abrazo a ti y a la audiencia. Muchas gracias, Licia. Listo el tema. Tengas un gran día productivo, bendecido. Bueno, ya venía anunciando que comenzado el mes de septiembre y vamos a tener acá en el programa el bloque Jóvenes Destacados. Y qué mejor comenzar con ellos. Alumnos del tercer año del Colegio Gimnasio del Saber. Digo ya campeones porque pasaron a la final del torneo AIEPAP. Los chicos son de futsal y handball masculino, sub-18. Así que los saludo, profe Blas Leiva. ¿Cómo estamos? Buenos días. Y también les saludo después a cada uno de ellos.
1: Buen día para la audiencia. Estamos acá con los jóvenes, así como dijiste, ¿verdad? La mayoría son del tercer año, pero también tenemos alumnos que son de un grado inferior, ¿verdad? Pero que ya están...
0: Segundo y tercero son.
1: Sí, uh-huh. Y están siendo destacados ya también en la competencia. Justamente estábamos hablando de eso, ¿verdad? Que estamos haciendo un proceso y van a quedar nuevamente para el próximo año, hasta incluso algunos que están con 16 años y que van a seguir jugando otro AIEPA más, ¿verdad? Para representar el colegio.
0: Hay talento para rato, entonces.
1: Así mismo, esa era la idea de los directivos, ¿verdad? Justamente hacer un proceso para que los jóvenes vayan adaptándose a un sistema de juego que venimos proponiendo nosotros y para que cada día se puedan ir destacando más, ¿verdad? Y en el colegio pueda nuevamente alcanzar sitios de preponderancia en este deporte, ¿verdad?
0: Buenísimo. Una camada que se va, el tercero, que por eso quieren lograr tener la copa, dejarla y se queda el segundo.
1: Así mismo, como estaba mencionando, una camada que ya sabe lo que fue salir campeón. Justamente ayer estaban mencionando eso, ¿verdad? Que ya salieron campeón cuando eran sub-8. Y ahora les toca nuevamente volver a jugar una final y Dios mediante vamos a tratar de hacer todo lo posible, lo mejor en nosotros para volver a alcanzar ese logro ahora.
0: Buenísimo, voy a escucharle a cada uno de ellos. Que se presenten por favor el curso y también que me cuenten su posición dentro de la cancha. ¿Jugadores de handball o de futsal son ustedes? Buenos días. Comiencen muchachos por favor, buen día. Todos van a hablar, así que no se van a salvar.
2: Bueno, ¿qué tal? Yo soy Juanjo García. Primero que todo, saludo a todos los oyentes, a vos, señorita. Nosotros somos los jugadores.
0: Ahí no, se escucha igual. Voy a bajar un poquito el retorno acá. ¿De qué curso sos?
2: Yo soy el tercero BTA.
0: Tercero BTA. ¿Handball o fútbol?
2: Ambos.
0: Bien, bien. ¿Qué posición tenés dentro de la cancha? ¿De futsal?
2: En futsal, sub.
0: ¿Qué?
2: Pivot. Y en handball también pivot.
0: ¿Eso qué sería? ¿Qué posición?
2: Delantero sería.
0: Delantero. Sí. Bien, bien. El que está acá al frente, buen día.
3: Buenos días para toda la audiencia, para vos, señora. Y mi nombre es...
0: Sí, bueno, vos sabés que yo lo tomé, digo, bueno, gracias, señorita, me dijo, sí, señora soy, gracias.
3: Bueno, mi nombre es Igor Martínez, soy uh-huh. el tercer año BTI y juego solamente futsal.
0: Futsal, ¿qué tal, qué posición?
3: Y La verdad que nosotros, la mayoría, no tenemos puesto fijo, solamente arquero y mi compañero Juan.
0: Interesante, porque eso quiere decir que están preparados para cualquier...
3: Sí, claro, sí. Una vez que vos entras a la cancha, tenés que estar preparado para todo, porque, como se dice, ¿verdad? En la cancha cuando entras es como un campo de batalla, tenés que estar preparado para todo, todo puede pasar.
0: Buenísimo, me encanta eso. ¿Quién más? Si se van pasando el micrófono, entonces vamos a conocerle. Estamos haciendo un video para que quede el registro y vamos a alzar en nuestras redes. Buen día.
4: Buenos días para toda la audiencia, para vos, señora. Yo soy Armando Figueredo, del tercero BTA. Uh-huh. Yo, la verdad que, como dijo mi compañero Igor, nosotros, la mayoría, todos rotamos en la cancha, no tenemos un puesto fijo. Solo Juanjo, que es pivot. Pero cada vez que sale, por ejemplo, entro yo ahí de pivot para solucionar. Pero...
0: ¿Qué tal todo este tiempo de los juegos que tuvieron? Previo a este que ayer se dio, ¿ganaron?
4: Sí, ganamos 4-2. Uh-huh. Gracias a Dios salió todo bien, nadie salió lastimado y a todo lo que estuvimos, dimos todo en el partido.
0: ¿Y siguen de pie?
4: Sí, seguimos firmes y vamos a estar...
0: ¿Contra quién la próxima? Final. ¿Contra quién?
4: Y en la final vamos a estar futsal, vamos a estar enfrentándonos contra el Viz. Y handball, por ejemplo, contra Emanuel.
0: Eso va a estar ahí con la institución hermana.
4: Sí.
0: Pero dentro de la cancha uno medio se olvida, ¿no?
4: No, en la cancha somos más enemigos que amigos.
0: Epa, no, pero iba un juego limpio.
4: Sí, pero... Siempre con buena intención, siempre.
0: Claro, eso es. Bueno, le deseamos mucho éxito igual a los chicos del BIS. Vamos a ver si logramos tenerlos también en estos días. ¿Tu nombre?
5: Julio Guiart. Y yo juego más que nada de poste, pero yo como dice...
0: ¿Pero en handball o futsal?

0: ¿Perdieron algunos?
1: No, no, no, no. Llegamos invictos, pero un partido lo que se nos dificultó, pero logramos empatar otra vez. Y ahora estamos más fuertes que nunca, como se dice.
0: Exactamente, ganaron experiencia, van entendiendo cada vez mejor el juego, ¿no? Bueno, ¿quién más? ¿Tu nombre? Buen día.
2: Buen día a toda la audiencia, ¿qué tal? Mi nombre es Miguel Medina. Y como dijo mis compañeros, ¿verdad? Nosotros tenemos que estar preparados para todos. Nos tocó la final contra Viz, que sería un equipo fuerte, pero se va a lograr, se puede lograr, y estamos preparando para la final, y eso es todo.
0: Buenísimo. ¿Sos de qué curso?
2: Yo soy de segundo de TA.
0: ¿Futsal o jamo?
2: Solo futsal.
0: Ahí. Bueno, ¿quién más? Buen día.
3: Hola, buenos días. Yo soy Arturo Cueva y soy jugador de handball, de arquero. Y que, por suerte y gracias a Dios, logramos ganar ayer contra el Colegio Santa Teresa por 19-11. Le agradezco mucho a Dios y a toda la hinchada y a todo mi equipo por siempre dar lo mejor de sí para lograr la victoria.
0: Buenísimo.
3: Este septiembre es un mes para recordar la juventud, decirle que cumpla sus sueños, sean ellos mismos, y no solo para eso, sino también de la prevención del suicidio.
0: Cierto.
3: Porque yo creo que ninguna persona debería sentirse como que el suicidio es la única forma de conseguir la paz. Y muchas gracias.
0: Me encanta, buenísimo tu mensaje. El aplauso para él, realmente. Él adelantó un mensaje que les pedía dejar al final, pero lo hizo en un momento muy bueno, porque es la parte que uno tiene que destacar. Ustedes, principalmente, siendo jóvenes, deportistas, sabemos que mucha gente está escuchando, de diferentes edades, jóvenes, adultos. Entonces, que ustedes lo digan es que le llega mucho más a las personas que están en sintonía ahora mismo, un poco bajoneados tal vez, pero cuando escuchan algo así, entonces como que le levantan el ánimo, lo que buscamos también con el bloque Jóvenes Destacados. Falta todavía más para que se presenten. Adelante, por favor, ¿tu nombre?
4: Yo soy Martín Villalba. Yo soy del primero BTA, tengo 15 años y juego handball.
0: Bien. Bueno, el tema de saber si es handball o futsal.
4: Yo juego handball, solamente handball.
0: Handball. ¿Qué posición tenés?
4: La verdad que solamente solemos rotar entre tres compañeros. Los demás tipo solamente tienen un puesto fijo, pero siempre tratamos de rotar y mover bien la pelota, pero entre nosotros es. Los otros quedan más...
0: ¿Y en handball contra quién van a jugar?
4: El handball, creo que vamos a jugar, no sé bien, creo que vamos a jugar contra Emanuel.
0: ¿Cómo te sentís para el próximo partido?
4: Nada, yo me siento preparado, yo me siento listo, todo mi equipo también. Estamos preparados, todo. Le agradezco al colegio por todo el apoyo que nos están dando y por ya un buen recuerdo de la EPAP.
0: Buenísimo. ¿Tu nombre?
5: Muy buenos días a la audiencia, mi nombre es Fabricio Goiburú y más que nada quiero agradecer al colegio por todo el apoyo que nos brindan y a nuestro profesor Blas Leiva ahora, que es el que nos fortaleció hasta llegar hasta acá y que estamos más preparados que nunca para la final.
0: Exactamente, después de, si se van del colegio los del tercero, más de uno seguramente va a querer seguir siendo jugador, profe, o tal vez practica ya en alguna escuela.
5: Así mismo, la mayoría de mis compañeros están en un club.
0: ¿Sí?
5: Y yo sé que ellos van a conseguir todo lo que se propongan.
0: Espectacular.
6: La mentalidad justamente es esa, ¿verdad? Para que ellos se fortalezcan, para que ellos puedan encontrar su máximo potencial y, ¿por qué no? De repente tener esa profesión también, ¿verdad? Independientemente de la profesión que ellos elijan, uh-huh, a la par también la posibilidad de seguir jugando en cualquier, porque realmente son chicos bastante preparados y que son disciplinados. Yo realmente al principio pensé que me iba a dificultar con este grupo, le hice llegar ese justamente ahora, pero al final fueron uno de los más disciplinados que me tocó trabajar.
0: Qué bueno. Un mensajito que quiera dejar a los jóvenes que están escuchando, o a nuestro oyente. ¿Quién más? ¿Alguien más falta?
7: Sí,
0: adelante, por favor. Vamos a escucharle mientras tanto. Comparte tu compañero algún saludito especial de repente a alguien, también pueden hacerlo. Buen día, ¿tu nombre?
8: Muy buenos días, mi nombre es Líder Caballero y participo.

0: En las dos categorías.
1: ¿Cómo te estás preparando para el siguiente partido?
0: Bien, enfocado, preparado, muy unido con los compañeros y ansioso por disputar la final.
1: ¿Qué tal fue este proceso?
0: Muy bueno, en futsal increíblemente una buena temporada y en handball perdimos uno, pero estamos muy bien.
1: Bien. ¿Cuál de los dos te gusta más jugar?
0: Futsal.
1: ¿Sí? ¿Qué posición tenés dentro de la cancha?
0: Rotamos mucho. No tengo posición.
1: Buenísimo, me encanta eso. ¿El mensaje que quiera dejar a los jóvenes?
0: Y que nunca se rindan y cumplan todos sus sueños.
1: ¿Qué quieres ser después de salir del colegio? ¿Qué vas a estudiar? ¿Vos estás en el segundo o tercero?
0: Tercero BTI. Y por el momento algo relacionado con la informática.
1: Muy bien. Voy a conocer al otro joven. Buen día.
2: Buen día para toda la audiencia y para vos, señorita. Y yo me llamo Jonás Jara. Soy del primero BTDP. Uh-huh. Este año nomás se abrió ese bachiller. Y yo juego futsal. Yo no tengo puesto, así como dice mi compañero. Vamos rotando siempre. Menos el pivot, que es Juanjo, y el arquero. Pero el arquero siempre suele ser una herramienta para nosotros, que es multifuncional para poder ganar un hombre en la cancha.
1: Sin dudas. Quería preguntarle justamente al arquero qué tal fue, porque es mucha responsabilidad, sí, dentro del equipo. Sí, le entraron goles, sí, o muy pocos.
2: Y ¿verdad? La verdad es que es muy poco. Una muralla ahí atrás, tenemos dos variantes, lo uno que sabe jugar con su pie y uno que tipo sabe jugar con la mano, sabe lanzar.
1: Buenísimo, un buen líder entonces.
2: Tres tenemos.
1: Tres encima. Bueno, ¿quién es el otro arquero?
2: Acá está, se puede presentar.
1: Adelante, por favor, vamos a conocerle.
3: El tercero es lo que nos pudo
1: venir. Falta uno.
3: Sí.
1: Falta uno.
3: Ángel. Acá le tenemos a Miguel, a Franco y nos vino Ángel.
1: Bueno, ahí, ¿tu nombre?
4: Buen día, ¿qué tal, señorita? Mi nombre es Carlos David, soy alumno del tercer año del tercero BTI. Y como ya había dicho mis compañeros, aparte del pivot, todos rotan menos el arquero. Yo soy uno de los tres arqueros, que no soy el tipo el que más entra, pero siempre trato más de apoyar a mis compañeros en todo lo que
1: sea. ¿De handball o de futsal?
4: De futsal nomás, solo futsal.
1: Ahí. Bueno, ¿y qué tal fue todo este tiempo?
4: Fue realmente una experiencia muy maravillosa con todos mis compañeros. Nos entendemos bien y nos llevamos muy bien, como por así decir, una familia.
1: Exactamente, qué linda la palabra, el destacar que son una familia. ¿Cómo te estás preparando para el siguiente partido?
4: Y bien, así como sobre casi todo, o todos mis compañeros, enfocados para poder traer la copa de vuelta acá después de tantos años y dejar un lindo recuerdo en el colegio.
1: Qué bueno. ¿Vos te estás yendo también?
4: Sí, yo también. ¿Eh?
1: Ya, último año.
4: Último año.
1: ¿Y qué vas a seguir después de salir del colegio?
4: Y
1: ¿eh?
4: Seguro algo relacionado con lo que sea la tecnología, algo así.
1: Es lo que está en auge, ¿no? Bueno, el saludito especial para quién es. Si tenés saludo a tus padres.
4: Sí, para mi familia.
1: Inviten, por favor, a que le hagan hinchada para el siguiente partido.
4: A mis familiares y a todos los del colegio. Y eso. Que confían en nosotros y ojalá poder traer la copa.
1: Mucha fuerza y mucho éxito a ustedes para el siguiente partido. Sé que así como están realmente motivados, van a lograr el objetivo. ¿Quién más falta conocerle?
5: Alan Benítez, jugador de...
1: Bueno, vamos pasando. Ya te presentaste, el que está sentado acá derechito. Buen día. Bueno, los muchachos están ahí dirigiendo todo, se cambia de lugar. ¿Tu nombre? Buen día.
6: Buen día, ¿qué tal? Mi nombre es Alan Benítez y yo juego solamente futsal sub-18.
1: ¿Qué tal todo este tiempo?
6: Y yo no pude estar en los anteriores partidos por tema de otro torneo, pero ayer jugué unos cuantos minutos y pude dar lo mejor de mí para para el colegio, para mis compañeros. O sea.
1: ¿Cuál es tu sueño? Alan, me dijiste.
6: Alan. Y mi sueño realmente es en el futuro ser una buena persona. También con el tema de fútbol. Y aparte de fútbol, también todo lo que es el tema de empresa y tecnología.
1: ¿De qué curso sos?
6: Yo soy el tercer año BTI.
1: Tercero. ¿Te estás yendo también?
6: Me estoy yendo.
1: ¿Querés dejar el trofeo en casa?
6: Quiero dejar acá en
1: el recuerdo.
6: Colegio.
1: Sí. Muy bien, que sea con éxito.
6: Gracias.
1: ¿Tu nombre?
7: Buen día, señorita. Mi nombre es Juan Quesada. Uh-huh. Soy alumno del tercero BTI. Y yo solamente juego futsal.
1: ¿Qué posición tenés?
7: No tenemos posición, como ya dijeron mis compañeros. Uh-huh. Solo Juanjo, que es el pivot.
1: Buenísimo. Bueno, ¿y cómo te sentís para el siguiente partido?
7: Y me siento bien, ya que tenemos un equipazo y nuestro técnico, que para mí es el mejor que tuvimos, el profesor Blas.
1: Qué bien, están con mucho entrenamiento, se prepararon bien para este torneo.
7: Sí, nos preparamos muy bien. Todos los miércoles practicamos una hora y media o dos.
1: Y funciona, ¿verdad?
7: Funciona, claro que funciona.
1: Uh-huh. ¿El saludito para quiénes?
7: Para mi familia y amigos. Y que vengan a apoyarnos todo el colegio para tener la mejor hinchada.
1: Sí. Que sea justamente de fuerza, de motivación, claro, para que de esa manera puedan dejar todo, alma, sudor y pasión. Claro. ¿Tu nombre?
8: Buen día, me presento. Soy Fernando Rodríguez. Soy ala, bueno, como...
1: ¿Cómo sería eso?
8: Sería ala, el...
1: ¿En el handball?
8: Costado, en el costado, en los laterales. Mm. Uh-huh. De futsal, sub-18.
1: Ah, bueno,
8: tengo 16 y... Bueno, estoy jugando en la sub-18, pero tengo 16 años. Soy del segundo BTI.
1: Súper. Bueno, te iba a decir que tenía una voz de locutor y justo Rodríguez, ¿verdad? Entonces no sé si muy allá, hablando, termina siendo pariente de...
8: Claro.
1: Rubén Rodríguez. Bueno, ¿cuál es tu sueño?
8: Y la verdad es que mi sueño es ser un buen emprendedor y lograr el éxito en la vida.
1: Bien, lo vas a lograr. Uh-huh. ¿Saludito especial para quiénes?
8: Un saludo especial para mi familia, para mis amigos y en general a todos.
1: ¿Qué mensaje te gustaría dejarle a la audiencia?
8: Y que pueden seguir adelante siempre, haber dificultades, cualquier adversidad, pero siempre tienen que seguir adelante y seguir firmes.
1: Bien, me encanta. ¿Algo más que quieran agregar? No sé si alguien más falta presentarse. Quiere enviar saludos. Invitar.
9: Unas palabras.
1: Adelante, por favor. Bueno, ¿qué tal fue el capitán? Buen día.
10: Buen día. Yo me presenté ya luego, Julio Aguilar, otra vez. Uh-huh. Y nada, lo último es que vamos a pedirle a toda la audiencia que venga a apoyarnos. Creo que jugamos el día miércoles. Todavía no está confirmado, pero... creo que mañana por ya se va a saber dónde vamos a jugar, qué hora, y ahí uh-huh. creo que se va a publicar en las redes también, y que vamos a necesitar el apoyo de cada uno de ustedes. Por suerte acá, por lo menos de parte del colegio, siempre los compañeros se quedan después de la clase y eso, pero igual necesitamos más apoyo, como se dice, porque es muy importante. Claro, a veces sí. nuestra hinchada, a veces nosotros estamos cansados y a veces la hinchada te motiva, como se dice, mucho mi compañero, yo sé que también así. Y,
1: sin dudas.
10: Y que no nos supere también la hinchada, porque a veces puede ser un factor también que nos puede superar. Y todo eso, le pedimos más que nada que vengan a apoyarnos y que nosotros vamos a dar todos nosotros para salir campeones y dejar el título acá.
1: Buenísimo, que esté todo el colegio, sí. Los padres que se puedan acercar y que ojalá sea un buen horario también, porque muchas veces sí. No es porque no quieran los padres estar, sino porque... coincide con el horario laboral. Profe, ¿algo más que quiera agregar ya para cerrar? Tome asiento, entonces así se queda más cómodo.
11: Así como estaban diciendo los muchachos, ¿verdad? Nada más recalcar y agradecer de paso, ¿verdad? La confianza que colocaron en nosotros y lo que están demostrando siempre los directivos acompañándonos, los otros alumnos también que salen, como dijo Julio, ¿verdad? A apoyar. Gracias a Dios nos tocó jugar muchísimos partidos esta vez acá en local y siempre sentimos ese apoyo, ¿verdad? Y es un plus motivacional muy grande. Y agradecerle a todos ellos también, ¿verdad? Porque realmente pusieron mucha predisposición de parte para que se pueda llegar hasta esta instancia y no de repente conformarnos, ¿verdad? Dejar en claro, así como hace rato se expresó Armando, era más bien aclarando, ¿verdad?, que muchas veces se dice en el fútbol, no, acá no hay tu amigo, cosas así, ¿verdad? Pero eso se queda dentro de la cancha, ¿verdad? Cada uno da lo mejor por su equipo y no llevar por ese lado de enemistad, sino que cada uno va a dar siempre lo mejor por su equipo y después termina el partido y siempre más al respeto, ¿verdad? Todo sigue normal, ¿verdad?
1: Buenísimo.
11: Y como le dije, ¿verdad?, acá hay un grupo que se sacrificó bastante. Había, por ejemplo, puestos, ellos se quedaban a entrenar por el horario que nos tocaba entrenar, realmente era un poco sacrificado. Uh-huh. Hay veces que de repente algunos almorzaban todo apurado, otros almorzaban después de la práctica o después de salir de su puesto, y eso se valora muchísimo, gracias a Dios. Todo eso sumaron para que nosotros podamos llegar a esta distancia.
1: Exactamente, demostraron obediencia,
11: mucha disciplina,
1: demostraron disciplina, exactamente, y que son guapos realmente.
11: Así mismo.
1: Gracias, profe. Que sea con éxito y que puedan traer la copa o dejarla. Bueno, tengan un buen día.
11: Igualmente, muchas gracias.
1: Feliz Día de la Juventud anticipado para todos los jóvenes y mucho éxito para el siguiente partido. Tengo que ir a la pausa y a la vuelta a la última parte del programa.
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Pedido de José Luis en esta mañana. Hola Marina del Mar, ahora me prendí a la radio por la web. Pasa la música Ojos Marrones o Rayando el Sol de Maná. Bendecido jueves para vos y tu familia, amén, igualmente José. Gracias por la música, me dice por acá. También el señor Luis dice, buenos días, querida Marina, bendecido jueves, arriba el ánimo. Muy bien, esa la actitud, me encanta. Arrimarla con ganas. Este jueves 3 de septiembre de este año 2026, 19 la temperatura actual, hermosa la mañana, mirando el ventanal, un solazo, cielo azul totalmente despejado. La máxima para hoy 29 grados. Para mañana fresco a cálido, cielo mayormente nublado, vientos variables luego del sur, lluvia dispersas con tormentas eléctricas. Mínima de 18 y la máxima de 25. 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Voy a cerrar con el pedido de Lizy Maldonado. Tengan todos un buen día jueves, productivo, bendecido. Cerramos con The Killers diciendo Human. Chao, hasta mañana.

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Muy buenos días, al sonido de Pearl Jam, último beso, Last Kiss. Iniciamos el cuarto capítulo de la semana de este programa, Área 99, donde el estrés y el aburrimiento sencillamente no existen. Iniciábamos con Paul McCartney, No More Lonely Night. Volvíamos al año 1984. Yo soy Mario Gal, como siempre en la conducción, musicalización y también en puesta al aire juntos hasta las 12 del mediodía con buenas músicas, informaciones breves, toda la actualidad a nivel local, nacional, internacional, informaciones del ámbito musical, de entretenimiento, mundo del espectáculo, también las noticias deportivas. Asimismo, mucho contenido en 3 horas de programa. 21 grados la temperatura en Ciudad del Este, humedad 80%. El cielo se encuentra parcialmente nublado. El viento sopla del noreste a 10 kilómetros por hora. Jueves 3 de septiembre, fresco a cálido, cielo parcialmente nublado, vientos del noreste, luego variables, mínima 15, la máxima 29 grados, es lo que pronostica la Dirección de Meteorología. Y atención, para mañana viernes, primer fin del mes de septiembre, jornada fresca cálida, cielo mayormente nublado, vientos variables luego del sur, se esperan lluvias dispersas con ocasionales tormentas eléctricas, mínima 18, la máxima 25 grados. 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Suena Billy Ocean, Caribbean Queen.

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devastadoras en América Latina y también en el resto del mundo. Son las noticias, informaciones en la mañana. La temperatura en CDE, 21 grados, el cielo se encuentra nublado parcial, humedad que alcanza los 80%. Un gran saludo a mi amigo Fariña, me pedía Charlie Brown Jr., Chile Bar.

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New Radicals con One Night Only, lo nuevo del grupo que ha estrenado canción luego de 28 años de ausencia musical. One Night Only, banda sonora de la película que lleva el mismo título, Solo por una noche. Sí, es una comedia romántica que se estrenaba en los cines en este mes de agosto. Protagonizada por Mónica Bárbaro y Callum Turner, la pareja, en este caso el marido actual de la cantante Dua Lipa. 9 de la mañana, 51 minutos, en el bloque Supergrass, All Right, Bruce Springsteen, Dancing in the Dark. La mejor música suena en Área 99. 51 minutos de las 9, la temperatura en Ciudad del Este, 23 grados, cielo parcialmente nublado, humedad 80%.

la primera mezcla oficial y exitosa entre el rap y el rock se originó a mediados de la década de los 80, con los primeros experimentos de Run DMC, especialmente con su canción Rock Box del año 1984, que usaba guitarras de rock. Pero el gran éxito global, la explosión definitiva, vino con Walk This Way, esta canción de 1986, en colaboración con Aerosmith. Sí, Run DMC, Aerosmith, uniendo el rap con el hard rock de manera masiva. Uno de los grandes éxitos de los años 80 sonando en Área 99. Y un día como hoy, 3 de septiembre, pero del año 1942, nacía Al Jardine en Lima, Ohio, Estados Unidos, vocalista, guitarrista y uno de los fundadores del grupo de los años 60, The Beach Boys. Amigo muy estimado de Brian Wilson desde la adolescencia. Formaron un dúo que desembocaría en los Beach Boys. Lo recordamos con Good Vibration, Beach Boys.

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Let's Dance, David Bowie. Música que me pedían a través del WhatsApp 0973-994-505. 10 de la mañana, 11 minutos. Un día como hoy del año 1965, Help de los Beatles, escrita por John Lennon, se colocaba en el número 1 de la lista Billboard. El grupo estaba arrasando en los Estados Unidos.

3 de septiembre del año 1965, Help de los Beatles alcanza el número 1 en la lista 100, Billboard Hot 100. Y hablando de Beatles, hablando de John Lennon, también un día como hoy, coincidentemente, pero del año 1971, John Lennon, acompañado de su esposa Yoko Ono, viajan a Nueva York para pasar una temporada. Sin embargo, el viaje no tendría vuelta atrás. Instalado en los Estados Unidos, nunca más regresaría a Inglaterra.

John Lennon, Just Like Starting Over. Y un día como hoy recordábamos el viaje de John Lennon y Yoko Ono a los Estados Unidos. Así mismo, nunca más Lennon regresaría vivo, al menos a Inglaterra. Fallecía, era asesinado un 8 de diciembre de 1980 en el edificio, frente al edificio Dakota, en Manhattan, Nueva York. Momento de noticias, información nacional. Formación Express degrada las filas policiales con 44 bajas deshonrosas. Crítico, senador Filisola refiere que el 27% de las bajas corresponden a suboficiales ayudantes. Muchos policías, además, optaron por una salida anticipada para asegurar su jubilación. Economía. Paraguay busca acuerdo tarifario de hasta 5 años en la Itaipú. Previsibilidad. El gobierno tiene la intención de obtener recursos extras para nuevas inversiones. Internacional. Irán y Estados Unidos intercambian amenazas tras la nueva intensificación de la guerra. Irán llevó a cabo el miércoles una represalia a gran escala en Medio Oriente y juró hacer pedazos al enemigo estadounidense tras una noche de ataques mortíferos en su territorio, digo bien, que entre objetivos alcanzaron una boda. Son las noticias de último momento en la mañana. La temperatura en Ciudad del Este, 23 grados, el cielo se encuentra nublado parcial, humedad 81%, el viento sopla del noreste a 10 kilómetros por hora. Jueves con tarde cálida a calurosa, es lo que nos brinda, sí, es el reporte que nos brinda la Dirección de Meteorología. Noticia que publica nuestra página web, el Reciclarte lidera los shows internacionales de septiembre. Azúcar, flores, colores y mucha música. Así se prepara el noveno mes del año para hacer su arribo y traer a la escena local una variada agenda de conciertos internacionales que promete elevar los sentidos y poner en mapa musical a nuestro país. Y como dice la información, ¿a dónde atropellamos en septiembre? Bueno, en el anfiteatro José Asunción Flores, Reciclarte 2026, los próximos días 26 y 27 de septiembre. La primera fecha tendrá como protagonistas a Turf, Ratones Paranoicos, Vacilos, Guasones y Gauchito Club, además de las bandas paraguayas La Secreta, Rip Banana Skin, De Crayolas y Ovejas Negras, junto a Francisco Russo. El domingo 27, en tanto, el escenario recibirá a Fito Páez, Los Auténticos Decadentes, Conociendo Rusia, Zoe Gattuso y El Zar, además de Cachiporros, Villagrán, Abacueté, Cielo Ámbar y Néstor Ló y Los Caminantes. Las entradas se encuentran en preventa 2 y los tickets combos para los dos días parten desde 300.000 guaraníes. Asimismo, mientras que las entradas por día están disponibles desde 220.000 guaraníes. 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

Los años 80 con Fine Young Cannibals, She Drive Me Crazy, Ella Me Conduce a la Locura. Muy buena canción sonando en el programa. 10 con 48 minutos en la República del Paraguay. En este bloque, lo último de Harry Styles, Taste Back. También presentábamos el lanzamiento de la semana, Shaggy, junto a Robin Tiki, Looking Lovely. Lo nuevo entonces del jamaiquino Shaggy, la participación del cantante Robin Tiki. 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Siempre escuchando la radio de música número 1 de CD, la 99.7. 10:51 en la República del Paraguay. La temperatura en Ciudad del Este es de 24 grados. El cielo se encuentra nublado parcial, humedad 60%. Suena Katrina and the Waves, and Walking in Sunshine.

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Canción de Bon Jovi, This Ain't a Love Song. Esto no es una canción de amor, nos dice John Bon Jovi, que se llega desde Nueva Jersey, Estados Unidos. 11 de la mañana, 23 minutos en la República del Paraguay. 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Vení a Hamburgus. 11 de la mañana, 27 minutos en la República del Paraguay. 25 grados la temperatura en Ciudad del Este. El cielo se encuentra nublado parcial, humedad 60%. La máxima pronosticada para hoy, 29 grados. 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

0: tan biónica. Ella en vivo desde el estadio River Plate. Y el grupo argentino tan biónica se presentará el próximo 10 de octubre en Asunción, en un nuevo local que se llama Arena Asunción, justamente. Sí, sábado 10 de octubre, 21:30 horas. La dirección es Eusebio Ayala y pasaje Tembetare, Asunción.
1: ¡Muchas gracias!
0: Bueno, tan biónica llega a Paraguay con el show El Regreso, la gira que marca una nueva etapa en la historia de una de las bandas más importantes del pop rock latinoamericano. 44 minutos ya pasaron de las 11 de la mañana y celebrando 30 años del mejor álbum de Los Auténticos Decadentes, Mi Vida Loca, el grupo argentino se embarcó en un tour latinoamericano con sus versiones sinfónicas de los clásicos, de los más importantes del grupo argentino. Suena El Pájaro Vio el Cielo y Se Voló.

Los Auténticos Decadentes, El Pájaro Vio el Cielo y se voló sinfónico, celebrando 30 años del mejor álbum de Los Auténticos Decadentes, Mi Vida Loca. 48 minutos ya pasaron de las 11 de la mañana. El legendario concierto remasterizado Queen Budapest se proyectará en Cinemark Paraguay los días 7 y 10 de octubre. Asimismo, la proyección en pantalla grande del histórico concierto de Queen en 1986 en NEP Stadium de Budapest, remasterizado en 4K con una mezcla de audio increíble, se estrenarán en las salas de Cinemark Paraguay. Las entradas ya se encuentran a la venta a través de la web y también la aplicación oficial de Cinemark. Reviví como lo hizo Freddie Mercury hace 40 años exactamente. Queen Budapest en 1986. Los días 7 y 10 de octubre en Cinemark, tanto de las salas de Asunción como también las salas de Ciudad del Este. 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

Radio Gaga, Queen, la inconfundible voz de Freddie Mercury, un clásico que estamos recordando en la parte final de Área 99, capítulo número 4 de la semana, edición jueves 3 de septiembre. Enseguida René con En Todas Partes. Yo soy Mario Gal, como siempre, en la conducción, musicalización y también en puesta al aire. ¿Qué dice el pronóstico para mañana viernes? Jornada fresca, cálida, cielo mayormente nublado, vientos variables. Luego del sur se esperan lluvias dispersas con ocasionales tormentas eléctricas. La mínima 18 grados, la máxima 25 grados. Y hablábamos del estreno del concierto de Queen en Budapest en aquel año 1986, remasterizado, readecuado a salas de cine, que se estrenará en nuestro país el próximo 10 de octubre. Y hablando de estrenos del cine, el esperado documental de Oasis, Don't Look Back in Anger, que narra la historia de reconciliación de los hermanos Liam y Noel Gallagher, y su masiva gira de reunión Oasis Live 25, se estrenará el próximo 11 de septiembre en los cines de todo el mundo, así mismo. Y también, creo que un par de semanas después, se estrena en Disney Plus. Esperando entonces este increíble documental junto a Dylan Sauter y Win Lovelace, con una producción de Steven Knight, sí, creador de Peaky Blinders. Buen almuerzo, buen resto de jornada. Sigan escuchando la radio de música número uno de Ciudad del Este, la 99.7. Nos vamos con un tema justamente de Oasis, Go Let It Out. Hasta mañana.

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Música junto a la británica Dua Lipa, cuando pasaron, a ver, 15 minutos del mediodía en toda la República del Paraguay. Jason Ross también en esta parte, en estos primeros minutos del capítulo ya de hoy, jueves 3 del 09, 3 de septiembre. Últimos días del invierno, nos preparamos para arrancar la primavera el próximo lunes 21 de septiembre. 24 grados la temperatura aquí por Ciudad del Este, el cielo se encuentra parcialmente nublado. Un tiempo ya así bien primaveral aquí por zona este. WhatsApp de FM Educación, jueves de clásicos. Hoy los clásicos tienen prioridad en español, en inglés, en portugués, décadas de los años 70, 80, 90, 2000, 73, 99, 4505. Estamos en las redes, TikTok, X, Instagram, nuestra fanpage. Arroba Educación FM 997, en vivo hasta las 15, aquí en la radio de música número 1. 99.7 en todas partes, al aire, con tu radio. Con más canciones, por supuesto, para seguir amenizando tu jornada de hoy jueves. Versión en vivo, versión americana, suena Soda Stereo.

Y casi 40 años tiene este clásico, Te viene un tren, de Enanitos Verdes. Se había lanzado en el año 1987. Esta canción pertenece al álbum de estudio Habitaciones Extrañas, de la banda Enanitos Verdes. Líder y vocalista en su momento, Marciano Cantero. Jueves de TVT aquí en la radio, 29 minutos ya van pasando de las 12 en toda la República. Horario del almuerzo, buen provecho para todos. 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Más canciones aquí en la radio de música número uno. La sintonía desde la página. Saludos a los oyentes quienes siguen, acompañan la radio desde www.educacionfm.com.py. Suena este clásico junto a Milli Vanilli.

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Ahí está este gran clásico, Mamma Mia, uno de los éxitos más grandes e icónicos del grupo pop sueco ABBA. Lanzada originalmente en septiembre del año 1975 como parte de su tercer álbum de estudio homónimo ABBA. La canción, Mamma Mia, se convirtió rápidamente en un fenómeno mundial que definió el sonido del pop de la década de los 70. La canción Mamma Mia de ABBA tiene 51 años desde que fue grabada en marzo del año 1975 y 51 años desde su lanzamiento oficial como sencillo en septiembre también del año 1975. Jueves de TVT aquí en la 99.7, la radio de música número 1. Son pedidos musicales que ya vamos complaciendo. Saludos para Marcelo, para Fátima, para Brian. Para Fátima, complacíamos el pedido Now Es Serio de Charlie Brown Jr. Así da gusto cuando la gente pide buenas canciones acorde al estilo actual de la radio. Gracias, Ariel. Una audiencia muy selectiva, al menos en este horario, la audiencia de la radio. Gracias, Grisel. Algo de BTS. Acá las ARMY ya también se van manifestando al WhatsApp de FM Educación, 73994505. Gracias, Javier. Por acá me saluda Alcides. ¿Qué tal, René? Pasa la música Oculus de Paralamas 2 Suceso. Otro buen clásico desde el Brasil. 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Año 1999, desde el álbum Californication, recordamos Other Side, Red Hot Chili Peppers.

0: Casi la una de la tarde, Other Side, reiterando a Red Hot Chili Peppers. Sonando aquí en nuestro playlist de hoy, jueves 3 de septiembre. Muchas personas hoy están de parabienes, muchas, muchas felicidades. 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Ahora llegan los legendarios. Es lo más nuevo del grupo Rolling Stone. Canción que forma parte de nuestro ranking de los sábados, el Top 30. Rolling Stones, In the Stars.
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22 minutos de las 13, en todas partes, 99.7. Estamos en vivo hasta las 3 de la tarde. Light My Fire, The Doors. Canción de esta banda norteamericana, de este su álbum debut, grabado en agosto del año 1966 y lanzado en enero del año 1967. Light My Fire. Sonando en este jueves de TVT musicales, jueves de TVT, en este 13 del mes de septiembre. Por acá Celeste me pide Pink de Roxette. Bueno, estamos buscando la sugerencia, el pedido de nuestra oyente Celeste al WhatsApp de FM Educación. 73-99-4505. ¿Viste cuando descubrís que una marca estuvo presente mucho antes de que la conocieras? 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Y alguien trajo un detergente que se quiere parecer a Citrón, pero dejó los cubiertos igual de sucios. 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Un poco de reggae. Música en español, la mejor música en tu idioma también. Desde la Argentina, recordando otro clásico de la música en español, Runaway, Los Pericos.

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Música de esta banda irlandesa de pop rock, The Script, Superheroes. Esta música viene del 2014, según por acá archivo, en 99.743. De las 14, de las 13 en toda la República del Paraguay, faltan pocos minutos para las 14 en realidad. Tenemos 28 grados según esta última actualización. Cielo mayormente nublado, o se nubló de golpe aquí el cielo por la triple frontera. Bueno, 28 grados la temperatura. Para hoy se espera una máxima de 29 para CD. Muchas gracias por las comunicaciones. Te escuchamos, te leemos al WhatsApp. Ahí podés comunicarte 73994505. También tus mensajes, comentarios, reacciones en las redes. 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Vamos a más canciones aquí en la 99.7. En un rato suena Ice Sky Full of Stars, pedido de Lore. La canción de Coldplay. Ahora, Gotti junto a Kimbra.

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0: Qué buena canción, Over My Shoulder, canción de este grupo de rock británico Make and a Mechanic. Se había publicado un 13 de febrero del año 1995. Jueves de TVT aquí en la 99. TVT Musicales, que estamos compartiendo, repasando décadas. Diferentes estilos musicales también aquí en nuestro playlist de hoy en la radio de música número 1. 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Seguimos con músicas. Hay más canciones de aquí a un rato.
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Inicio de los años 90, Roxette con este clásico, cuando pasaron 20 minutos de las 2 de la tarde, de las 14, 27 grados, la temperatura aquí por CDE. 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Falta muy poco para fin de año ya otra vez. Qué rápido está pasando este 2026. 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Nace el primer nieto de John Lennon y Yoko Ono. Sean Ono Lennon anunció el nacimiento de su primer hijo, Aurelius, que se convertirá en el primer nieto de John Lennon y Yoko Ono. El músico y su novia anunciaron el nacimiento en las redes sociales, compartiendo una foto de los tres juntos y diciendo que habían creado un ser humano. La descripción indica que su nombre es Aurelius y que su nacimiento marca la llegada del primer nieto de Yoko Ono y John Lennon. Ono Lennon también publicó otras fotos de él y su pareja sosteniendo al bebé. Y han recibido, bueno, comentarios de felicitación, por ejemplo, de Lindsay Lohan, Paris Hilton, entre otros. Nace el primer nieto de John Lennon y Yoko Ono, por acá la info que estamos compartiendo. En este bloque, último tramo del programa, vamos con más canciones, Play Hard, jueves de TVT, David Guetta, Akon, junto a Nillo.

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Últimos minutos del programa de hoy en este jueves 3 de septiembre, noveno mes de este 2026. Últimos días del invierno. Arrancamos la primavera el próximo lunes 21 de septiembre. 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Mucha info en la sección musicales, en la página de la radio, noticias de eventos, de shows, por ejemplo, lo que va a ser el Reciclarte en este mes de septiembre en Samber, con artistas y grupos de talla nacional e internacional. Entre los artistas nacionales están los de La Secreta, Ripe, Banana Skin, Dei Grayolas, Ovejas Negras, y artistas internacionales, cachiporros también veo acá en la lista de artistas y grupos. Y en cuanto a artistas nacionales, internacionales, digo bien, están los Auténticos Decadentes, Fito Páez y otros grupos muy, muy buenos para este... Para esta edición del Reciclarte 2026, el Reciclarte lidera los shows internacionales de septiembre. La información que tenés ahí en la página de la radio, por ejemplo, todos los costos de las entradas, el horario, y reitero, los días 26 y 27 de septiembre. Y también la información destacada hoy jueves: Noel Gallagher insinúa nueva gira de Oasis para el año que viene. Hay una cierta probabilidad de que Oasis, esta muy buena banda, estén de vuelta con su gira para el 2027. Vamos al último bloque de canciones con Celebration, este gran clásico. Jueves de TVT.

0: 3 de la tarde puntualmente en Paraguay, sonando la canción de este muy buen grupo, Bastille, esta banda de indie pop del sur de Londres, Inglaterra. Esta agrupación se había formado en el 2010. Bastille, en la parte final de nuestro capítulo de hoy, jueves, en este 3 del mes de septiembre. Muchas gracias por la sintonía. 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Enseguida, Cristian, con Mientras Pasa el Tiempo, hoy jueves, capítulo de hoy jueves, de 3 a 5 de la tarde, de Mientras Pasa el Tiempo. Será hasta mañana. Chau, chau.
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Y arrancamos este mes, septiembre. Ear, Wind and Fire Gone September, para decirles buenas tardes. ¿Cómo estamos? Espero que todo muy bien. 12 minutos se fueron de las 15. Hoy es jueves. ¡Qué rápido jueves! Ya otra vez, 3 de septiembre. Se pone linda la tarde, se puso linda la tarde, temperatura agradable, cielo despejado, sol radiante, un montón de actividades en el colegio, en el BIS. Acá, por ejemplo, en el colegio están partiendo los alumnos del último año con la profe Deo, la profe María Teresa, el profesor Aldo, y al par de irse ellos a conocer el Chaco paraguayo, están aprovechando y haciendo una obra de caridad, porque organizamos una campaña solidaria de recaudación de golosinas, alimentos no perecederos, agua, vestimenta, calzados, abrigos, hasta juguetes para las comunidades indígenas allá del Chaco. No sé cómo van a hacer para llevar todo, ¿eh? Porque se va lo del bus repleto y más otra de las mercaderías. Bueno, que les vaya muy bien, chicos, profes, que tengan una excelente experiencia. Un feliz regreso. El domingo están volviendo. No, el sábado o el domingo para mí que están volviendo ellos del Chaco. El tradicional viaje al Chaco por parte de los alumnos. Más o menos 30 años que van al Chaco, ¿no? En unos años no habían ido por lo de la sequía. Otra vez coincidió con el rally. Después la pandemia. Y así en forma interrumpida a veces. Son más o menos ya 30 años por ahí que van al Chaco, quitando todas estas situaciones, ¿verdad? Y finalistas del torneo IEPAP, también los muchachos del handball masculino, futsal masculino, categoría sub-18. La mañana estuvieron con Marina aquí en la radio, el DT Blas Leiva con ellos. El BIS lo mismo, el BIS sí que tiene 4 finalistas luego. Y una selección, un equipo disputando por el tercer lugar, ¿eh? Bien, bien, nuestros alumnos. Ah, y van a chocar también en la final BIS y gimnasio, ¿eh? Futsal sub-18. Y bueno, ¿eh? Para eso es la competencia, ¿verdad? Es deporte, es vida, es salud. Y quieren jugar, ellos quieren competir. El torneo deportivo que realizan a los niños, adolescentes, a los jóvenes, lo organizan los directores de las asociaciones o de la Asociación de Instituciones de Gestión Privadas del Alto Paraná. Por eso hay EPA. Martes y miércoles de la próxima semana se van a estar jugando las finales. Y creo que mañana ya se juega mañana y el. No, mañana, porque el sábado hay un mapa también, ¿eh? Mañana ya están jugando por el tercer lugar, ¿eh? No, muchas informaciones aquí de las instituciones. Está muy lindo nuestro pabellón acá del tercer ciclo, del bachillerato, de la secundaria, como antes decíamos. Que es el mes de los estudiantes, de las flores, de la primavera. Este mes de septiembre, el 21 próximo. Y se llega la estación más linda del año. Es un lunes 21. Nosotros vamos a tener un programa lindo, especial aquí en la radio. Todo el día que va a arrancar ya Marina a las 6 de la mañana. Sigue Mario, René y yo voy a estar concluyendo allá eso de las 17 horas de la tarde, ¿eh? Especial de la primavera de la juventud el próximo lunes 21 también aquí en la radio. Como siempre, muchos premios, invitados, música en vivo. Un especial, ¿eh? La llegada de la estación más linda del año. La primavera. Life Me Up. Llama esta canción a ese movie. Bienvenido.

The Killers con Human. 24 minutos de las 15, 29 grados la temperatura en Ciudad del Este, la sensación térmica también de unos 29 grados. Escuchábamos a Movie con Lift Me Up. Empezamos el programa con el clásico de Earth, Wind and Fire. September. 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Por ahí está Ana, siempre escuchando el programa, la radio. Saludos para ella. Ella nos conoce todo. Conoce todo allá a mis hijos, a los alumnos acá del colegio, a la gente de la radio, fiel oyente de ella, de la emisora. 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Mañana estamos por Gran Vía, kilómetro 4, de las 9:30 de la mañana. Lanzamiento del aplicativo. El horario de Mario Gal. Vamos ahí con la gente de redes, radio, transmitiendo el programa Área 99, por lo menos parte de ese programa, en directo desde Gran Vía, kilómetro 4. 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BIS, los chicos del BIS también en la final del Intercolegial IEPAP. Le estaba felicitando a la directora, yo estuve a primera hora ahí en la formación y la Mrs. Berta le estaba haciendo hablar y dando destaque a los finalistas. 4 equipos finalistas tienen, ¿eh? Y 1 para tercer puesto. Y el Colegio Gimnasio del Saber, que se llega también con 2 equipos para la final. Entre el martes y el miércoles de la próxima semana se van a estar jugando dichos partidos. Escenario a confirmar, ¿eh? Los muchachos del futsal y del handball masculino, categoría sub-18 acá del colegio, están también en la final. Major Lazer, DJ Snake, and All, y la canción Lean On.

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Qué lindo clásico de Ajá, que lo estamos recordando en este jueves de recuerdos, justamente, TBT. Take on me. Ajá, 15:50. Por aquí se comunicó una persona conmigo. Me pide un tema de Dólar. ¿Cómo hacía lo el grupo Dólar? Es, había sido de finales de los 70, un clásico. El 79. Y la canción Who Were You With in the Moonlight. Estuve buscando acá en YouTube, encontré un clásico, como les dije, enriqueciendo un poco mi cultura musical. Y le pregunté acá el nombre de la persona, tengo su foto y toda una persona mayor, ya un señor, acá veo su foto. Le pregunté su nombre, de dónde es, para saludarlo. Acá está justamente en YouTube. Voy a reproducir la canción. Este es el tema. Who Were You With in the Moonlight? Del grupo Dólar. Escuchemos un pedazo. La canción él solicitó.

0: Bueno, ahí está. Voy complaciendo los pedidos. Para eso está el WhatsApp de FM Educación. Para saludarle a los cumpleañeros, a los matrimonios que están de aniversario, para que pidas así una canción como esta, para pasarme una info de último momento. Hacé conmigo el programa hoy hasta las 5 de la tarde, mientras pasa el tiempo a través de la número 1 de música de la ciudad. Se viene Raza Negra este sábado, 5 de septiembre, en el campo de fútbol del Gran Novil Hotel and Convention aquí de la ciudad del kilómetro 7. Quedan unas últimas entradas, unos últimos tickets. Le grita en el siguiente bloque, te está pasando los números de contacto ahí de Ariel, de Grisel, de Carlitos. Este sábado, 5 de septiembre, en el Gran Novil Hotel and Convention de la ciudad, Raza Negra.
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0: Harry Styles con Taste Back. 16 horas. 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Recoleta, Cerro Porteño, sin treguas en Itagua, 18:30 hoy. Olimpia Guaraní, que firman una paridad que sirve de poco en el clásico más añejo anoche. Confirmado, Matías Galarza jugará con Lionel Messi en el Inter Miami de la MLS League en los Estados Unidos. Hablando de Messi, qué lindos videos en TikTok estuve viendo. Un video con el cual la AFA agradece, despide a Messi porque anunció pues su retiro de la selección. No, su retiro como jugador profesional de fútbol, pero sí de la selección. Sigue jugando en el Inter Miami, su actual club. Y Mati Galarza va a jugar con él. Y le estaba diciendo. Y también un show de drones ahí en la noche de Buenos Aires, en el Obelisco, con la imagen de Messi. Un espectáculo. Nacional que golea a Libertad y se mete en la pelea por la punta. Esto en la página de la radio, sección deportes. Vamos arriba en la sección informaciones. El fenómeno de El Niño será muy fuerte y durará hasta febrero, alerta la ONU. El impacto de la falta de sueño en la niñez, el cansancio digital se confunde con TDA. Tantas pantallas, nuestros chicos, actividades al aire libre, deportes, hacen su energía en eso, arte, canto, ejecución instrumental, danza, esas cosas, en deportes, un poco menos de pantalla, señores padres. Destruyen más de 20 luminarias en recién inaugurada Plaza de Ciudad del Este. No, pues la gente. Barrio Fátima, acá veo la imagen de la Virgen de Fátima. En el Barrio Fátima de Ciudad del Este. No es porque hicieron los de fulano, de tal movimiento, de tal partido. No, es para la ciudadanía. Es ahí para la gente del barrio, para la ciudadanía. Por favor, no, el vandalismo. Puede ser ya vandálico, rompiendo foco, ese banco. No, pues una plaza que está tan linda. Bueno, en la sección musicales, Noel Gallagher insinúa nueva gira de Oasis o de Oasis para el 2027. Son los títulos, los temas que aparecen hoy en la página de la radio. Visita la breve pausa, enseguida estoy con la última hora de programa.
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Bienvenidos a una edición más de 99 House, lo mejor de la música electrónica. Yo soy Mario Gal, como siempre la conducción, musicalización y mixando en vivo. Son 60 minutos de lo que suena en el mundo de la iMusic, en vivo a través de frecuencia 997 Radio Educación. 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Iniciamos con Inners. Move Your Heart. Bienvenidos.

Lo nuevo de Camel Path junto a Joss, Gigante y Cuda. So Good. Iniciábamos con Inners, Move Your Heart. J-Tech desde Australia, ¿verdad? Ultramarine. Muy buen sonido del DJ y productor J-Tech. Estás escuchando 99 House con lo mejor de la música electrónica. Yo soy Mario Gal, como siempre, en la conducción y mixando en vivo. 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

Not Stopping Groove, Nari junto a Steve Tosi. Una nueva versión del clásico de Madison Avenue, Don't Call Me Maybe. Canción que se estrenaba ya por finales de los 90. En este bloque, Hot Since 82, Live Too Short, también sonaba Camel Path junto a Josh Gigante y Cuda, So Good. Ultramarine, JTech, la mejor música en 99 House. 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Suena Clapton, Doing the Disco.

lo más reciente de Tiga junto a Chris Lake. Party Time se titula este track. Suena bastante bien. Realmente tiene toda la onda de Tiga y Chris Lake. Drums, Kalinda, Doing the Disco, Clapton, Nari, Steve Tosi, No Stopping Groove, Life Too Short, Hot Since 82. Presentamos lo nuevo de los italianos de Meduza, junto a Kevin De Bries. 7 Days se titula este track. La vuelta al ruedo del trío Meduza desde Milán, Italia.

Cheryl Gray con la canción Gin and Tonic. Así mismo, Gin and Tonic, Richard Gray en el programa. En este super bloque, Waterman, Olaf Wasowski. Muy buena música. Allá de inicios de los 2000, Waterman. Body Shake, Max Styler. Qué buen DJ y productor el norteamericano Max Styler. También sonaba lo último de Medusa con Kevin DeBries, 7 Days, Party Time, Tiga, Chris Lake. Gracias por la sintonía, esto ha sido 99 House. Una horita que pasaron, pero volando. Yo soy Mario Gal, como siempre, mixando vivo y también en la conducción. 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
2: Marcamos un antes y un después en la jornada para recorrer esas décadas que marcaron nuestras vidas. 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Bienvenidos.

0: ¿Qué tal? ¿Cómo están? Bienvenidos jueves al estilo de Eternos Hit. No puede faltar una canción, obviamente. Música 80, música 90, lo que más te gusta suena por acá. Eternos Hit, así va comenzando.
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Es la cuenta regresiva en cuanto a la primavera que está a punto de llegar. Falta un poco más todavía, con paciencia. Hemos tenido un lindo invierno desde el 21 de junio hasta estos días. Nos quedan un par de semanas más y después cambió la estación. Pero lo que no cambia son las excelentes canciones. Muy buena música, todo el tiempo, 2 horas por día.

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Bueno, tenemos el fin de semana y no más, cerquita. Ya el jueves dando vueltas, obviamente, ya le faltan menos horas. Y después un lindo viernes para decir hasta que hemos llegado y compartir el final. Aprovecha, pedite música. Esto es Eternos Hit con la conducción de Rodolfo Laconi.

Como fuiste eligiendo música el día de ayer, antes de ayer, el lunes también lo puedes hacer hoy. Fanpage en Facebook, Eternos Hit, mensaje de texto, WhatsApp, al mail de la radio y también al Instagram Rodola Cori para seguirnos mutuamente. Las canciones más elegidas, las mejores de los últimos tiempos, todas pasan por acá.

0: Bueno, el jueves que te va prometiendo al final de la jornada, quizás una serie, alguna película, una salida, algún evento preparado, de paso escuchando, por supuesto, nuestra radio, escuchando Eternos Hit en la computadora, en el teléfono, en auriculares o como sea. Firmes en tu radio y en tu auto, como no, Eternos Hits.
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Bueno, el clima de a poco va cambiando, va apareciendo un poquito más de temperatura, por suerte, y después, obviamente, el oscurecer un poco más tarde también y el amanecer un poco más temprano, lo vamos viviendo. Este último cuatrimestre del año suena con muy buenas canciones, con eternos hits.

cómo viene llegando el cierre del día jueves. Tengo yo un encuentro con varios amigos, 4 o 5 amigos. Veremos quién se encarga de la parrilla, veremos quién se encarga de las bebidas y si hay postre o no hay postre. Bueno, vos nos contarás el día de mañana cómo estuvo el cierre del jueves. Yo, por lo menos en un rato más tarde, iremos rumbo a la casa de la persona que dijo, hoy yo me encargo de todo. Vengan nomás a comer, así que haremos un lindo cierre de jueves. Hey,

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0: Llega el último bloque de música pedida acá, el último mate también, para tomar, dejar todo ordenado, preparado, porque la programación sigue, los colegas también, así que igualmente estaremos mañana de vuelta. Últimos temas y después la gran despedida del día de hoy.
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gracias por todo. El reencuentro, ¿cuándo es? Mañana, viernes, a la misma hora de costumbre. Y abrigados porque estamos en invierno todavía, pero ya con ganas de primavera y falta cada vez menos. Casi, casi en el fin de semana, le decimos que nos reencontramos mañana, día viernes, a la misma hora de costumbre. Así fue nuestro Eternos Hits.

0: Hasta acá llegamos por hoy en Eternos Hits. Te esperamos la próxima con esas canciones que
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